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Volví cuando me di cuenta que si yo no me salvaba a nadie, lo iba a hacer por mí. 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Sufrí. 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

¡Fuerte el aplauso para Camila! ¿Están con energía? A ver, de acá para allá, ¿cómo está la energía? ¿Bien? Ok, esto es muy fácil. Van a tener que repetir después de lo que yo voy a decir y vamos a ver si le ganamos a ese lado. ¿Está bien? ¿Están listos? Esto es muy fácil. ¿Por allá cómo andan? ¿Bien la energía? ¿Bien? Vamos a ver. Esto dice...

Buenas noches, Argentina. Quiero que sepan que a veces no puedo explicar con palabras lo que siento en este momento. Solo decirles gracias. Gracias por acompañarme. Gracias por estar a mi lado. Y qué emoción tan grande que a través de la música hoy estemos todos unidos, sin importar qué. Quiero que sepan que nunca, nunca, nunca me voy a olvidar de esta noche, ni este día. Les agradezco a todos los que hicieron un gran esfuerzo para estar hoy acá, hace el momento que estamos pasando, y de verdad les agradezco el esfuerzo a toda la gente también que viajó de lejos seguro para estar hoy acá, veo muchos países. Muchas gracias, de verdad. La próxima canción que voy a cantar habla un poco de eso, de entender que nada, que la vida no es perfecta y que siempre nos van a pasar cosas tristes, pero también de eso se trata, y eso nos hace más fuerte cada día, y que todos nacimos con un propósito y que no estamos acá por casualidad. Todos nacimos para brillar. A ver si saben esta canción.

Yo también los quiero con todo el corazón, en serio. ¿Saben? Qué locura lo que les voy a contar ahora. Porque ya era una ilusión increíble volver a hacer un segundo Luna Park después del que había hecho el año pasado. Y no solo terminó siendo uno más, sino que son 4 Luna Parks agotados. Así que no tengo palabras para agradecerles, como les acabo de decir. Antes de contarles esto, quiero por favor pedir un fuerte aplauso para toda la gente que me acompaña y que ustedes no ven, a todos los técnicos, a todos los músicos, a los bailarines, la gente de vestuario, de maquillaje, de pelo, todos. Ellos son, más allá de tener un gran equipo, son todos grandes personas. Y bueno, un poco para agradecerles todo esto que está pasando, quería compartir una canción inédita esta noche. Es una canción que no conoce nadie, que miren, cuando la empecé a escribir hace cuánto, Panchito, ya no sé, 7, 8 meses, 9 meses, no sé ya. En diciembre, literalmente, si se llama diciembre, claro. Y nunca me imaginé estar cantándola hoy, después de tanto tiempo. De hecho, la llevé al estudio y les dije a los chicos, ¿les gusta esta canción? Y me dijeron que sí, que les encantaba y que la íbamos a producir, y esta canción va a formar parte del tercer álbum. Así que espero que la disfruten mucho. Se llama Diciembre.

0: Bueno, ¿nos vamos o seguimos cantando?
1: Yo la canto si la cantan ellos.
0: A ver, a ver.

0: Un fuerte aplauso para toda la orquesta y el maestro. Gracias por acompañarnos esta noche. De verdad, muchas gracias.
1: Espero que disfrutes tu show y que Dios los bendiga. Muchas, muchas gracias.
0: Vamos a seguir. Vamos a seguir con el show. La próxima canción me encanta. Es una de mis canciones preferidas, de hecho, del segundo álbum. Y creo que para ustedes también. Vamos a ver ahora qué sucede. Pero es de esas canciones. Ahora van a ver. Miren.

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¿A dónde van los sueños cuando se interrumpen? ¿De qué sirven las promesas incumplidas y el amor que no entregaste? ¿Podemos trazar nuestros destinos? Tal vez una simple mirada a tiempo, un te quiero, un perdón, pueden cambiar la historia.

0: Porque el aplauso Cali el Dandy.
1: Gracias, Tiri.
2: Gracias por estar acompañándote esta noche. Muchas gracias.
0: Los quiero, gracias por venir y por estar aquí. Los quiero mucho, gracias. Fuerte el aplauso, por favor, Cali el Dandy. ¿Todavía queda energía?

¡Fuerte el aplauso para Sebastián! Que levante la mano. ¿Quién quiere vivir su edad al máximo? A ver, porque yo quiero vivir.

0: Buenos Aires, un aplauso para Tini.
1: Te quiero, te queremos, Pablito. Fuerte el aplauso para Pablito Lescano. Y ahora sí, estamos llegando al final del show. ¿Están listos para bailar un poquito más? Mandala nomás, Pachito. Bien.

0: vez era... era diferente. Simón era muy especial.
1: Te haré siempre especiales.
2: Ay, yo lo sé.
0: Pero esta vez era diferente. Porque estábamos todos arriba de un escenario, cantando y bailando. Y me encantaría poder contarle todo esto que está pasando a Nina. Pero también me pone contenta que esté cumpliendo su sueño en Miami.
1: Uy, Luna, ¿por qué ese jefe?
0: No lo sé. Pero... siento que algo muy grande está por suceder.
1: Luna.
0: En serio, no lo estoy hablando. Y no te rías, porque...
1: ¡Ey! ¡Ey! ¡Simón! ¡Simón! ¡Empezó! ¡Empezó! ¡Cuándo de repente!
0: ¡Bonjour, Pedro!
1: ¡Bonjour, Luna!
3: La prenda que Jules se magnifique devrait arriver. Il faut que j'en parle à ma maintenant.
1: Aujourd'hui, Nicole ne sera pas là. Mais nous serons accompagnés de quelqu'un de très spécial. Applaudissez pour Mathéo!

0: Bonjour, Chica Delivery. Comment ça va? Aïe. A ver, sí, derecha, izquierda, aquí. Hey, hey, a todo Chica Delivery, eh? Aló, ¿cómo está? Tú, a feo de.
1: Aló, ¿cómo está, Chico Melón? ¿Tú yo currando tú?
0: No, que del filet creí de la un chic.
1: Quoi? Tu plaisantes?
0: Hey, ne t'inquiète pas. C'est normal. C'est normal que tu rêves de moi comme beaucoup de filles que j'ai.
2: Moi!
1: Mateo, me pareces una persona muy arrogante, presumido también, y me caes muy mal. Bueno, aparte de todo eso que te dije, pues también eres una persona muy sensible. Y adentro de ese corazoncito tienes cosas lindas que decir.
0: Ça fait longtemps que j'ai créé une chanson. J'espère qu'un jour tu sauras que j'ai écrit cette chanson pour toi.
1: Merci.

0: sei, Delfina? Gino Besa me pensé que no fans de André Luna. A ver, ¿por qué no lees los comentarios? Básico. ¿Comentarios? Lu, ¿qué sueño más?
1: Hermosa.
0: Luna, ojalá tu sueño sea realidad. Zanzi, papá se concuerda. No, me imagino, ¿no te parece obvio? Igual, no te preocupes. Tengo un plan. Yo pienso poner a Lunita en su lugar. ¡Esa chiquita! No va a dar en mi vida ni un solo minuto más. Yo le voy a convertir su mejor sueño en su peor pesadilla.
2: ¡No te lo dije! ¡Sí!

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1: ¿Tú te aprendes, ah? Esa la de na na na na na na na na na.
2: Oui.
1: Ay, hola, Shot, amaneciste.
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0: y no te imaginas cuánto, cuánto.
1: Y tienen
2: razón.
1: No, Luna. Okay. Luna, tú es la mejor. Contiene debe grandes chances.
2: Luna, yo también tengo sueños. ¿Crees que pueden hacerse realidad? ¡Sí!
1: Luna, Felicity for now y Gastón.
2: ¿En serio?
1: Uy.
2: Solo nosotros sabemos quiénes somos en realidad. Hay que mostrarle al mundo que no tenemos miedo. Hashtag sueño como Luna.
1: Luna.
2: Sí, oui.
1: Eres mucho más feliz cuando sonríes.
3: Ah,
2: sí.

0: algo increíble.
1: Tu qua, sono la chica delivery.
0: No, no, estaba aquí platicando sola. Mira, ¿sabes qué? Si nada más vienes a molestarme, no tengo tu tiempo, Mateo.
1: Luna, Livia, me excusé.
0: Sergio Semán.
1: Uy. Désolé. Perdón por no creer en tu sueño. Por eso vine. Para decirte que puedes contar conmigo para tu show. Hey. Yo seré tu show en la pulpa.

0: Merci, chicas, Gracias.
1: No, estamos aquí platicando, peleando, como siempre.
2: Ay, Luna, excusez-moi de tanto confort. Je voudrais te remercier.
1: Merci pourquoi?
2: Gracias por compartir tu sueño con nosotros, Luna.
1: Ay, chicas. Venga, ¿saben? Este ya no es más mi sueño.
2: ¿Cómo que no?
1: No. Este sueño es de todos nosotros.
2: ¡Sí!
1: Oye, tengo que contarles algo increíble.
0: ¡No!

0: Pero esta canción que viene es una canción que habla de eso, que cuando está es algo mágico, algo especial, y que cuando no está genera un vacío, eso que casi todos conocemos, yo creo que todos conocemos, se llama amor, y también un poco de la amistad. Y esta canción quisiera hacerla con todos ustedes, los que alguna vez nos enamoramos. Quisiera que me ayuden todos con sus lumières, con las luces de sus teléfonos. Se llama Yo Quisiera.
1: A mí.

0: Merci. Merci.
1: Yo quisiera...
0: Mira, ¿usted viene a cantar con nosotros?
1: Oui, bien, ¿usted qué?
0: Aló, chica de Veritú, me encanta. Entonces, le pongo el mic en su posición, aquí, señorita. ¿Domingo?
1: Sí. Maxi.
0: Très joli.
1: Ah, je sais, merci.

0: ¡Ay, qué emoción, Simón! Estoy súper, súper contenta porque falta muy poquito para que todos nos subamos al escenario a cantar y a bailar.
1: ¿Y tú también?
0: Sí, pero... ¿y si me caigo? O se me olvida la coreografía y no sé qué hacer y decepciono a la gente. Yo de verdad...
1: ¡Nora! Eso no puede pasar. Porque este jefe lo hiciste tú. Ahora mira. ¡Hola, Nantes!
2: ¡Salud!
0: Oye, Maxi.
1: ¿Oh?
0: Por siempre confiar en mí.
1: Les voy a contar algo espectacular. Por primera vez voy a cantar mi canción solista.
2: Ay, mire qué lindo, Ramiro, que tiene su primer canción solista. ¿Cuántas canciones tuve yo, compadre?
1: Bueno,
2: un millón, dos, tres.
1: ¿A pasar?
2: Voy a pasar.
1: Adelante.
2: Sí, gracias.
0: ¡Ay, me pasó! ¡Ay,
2: me pasó! ¡Ven acá!
0: Bueno, después.
2: ¡Ojalite! Se yo va a entrar en la mía. Pasquione, dedo!

qué bonita bandera. Cuánta gente. Primero quiero saludar a toda la gente que está aquí. Salud allá arriba. Hola. Y allá. Hola, salud. Y del otro lado, salud. Y aquí en medio, salud. Voy a intentar hablar en francés. Ça fait tellement plaisir de vous voir. Vous n'imaginez pas le bordel que j'ai fait ici devant vous. Qui tout ce qui est honte, j'ai fait un rêve magnifique. Lève la main. Wow. Et creen que se puede hacer realidad? Y mi papá va a celebrar. Ale, la mano. Su le pa' es chue. Chue. Su le pa' es chue. ¿Saben? Todos los sueños se hacen realidad si uno lucha por ellos. Y ustedes están haciendo mi sueño realidad.